Kany García con Un Amor Bonito, y ese amor es lo que nosotros te deseamos, y no solamente de tu pareja, sino de las personas que te rodean, un compañero, no sé, un amigo, una amiga, que siempre estés rodeado o rodeada de un amor bonito. ¡Qué chiva! Bueno, estos son parte de los éxitos que te sonamos acá en Radio Momentos. Y bueno, quiero saludar a varios amigos, amigas que hacen su reporte de sintonía. Así que saludos para Carlos Solís, también a Mel Hernández, que se nos unen esta tarde-noche. ¡Qué bonito lo bonito! Saludos también para María, que nos escucha desde Lindora. También saludamos a, vamos a ver acá, a la familia Rodríguez, que nos escuchan desde Cartago. Ahí nos están diciendo que están disfrutando muchísimo y están en full sintonía de Radio Momentos. Así que muchas gracias por estar con nosotros. 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Mientras, escuchamos a Maluma con Sobrio, acá en Radio Momentos, 6:07.

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2: Ya son las 6:22. Escuchaste a Zoilo con su canción Mon Amour, acá en Radio Momentos. Y bueno, mientras el día llega a su fin, ¿sabes qué? ¿Qué es lo que puedes hacer en este momento? Bueno, regálate un momento para reconocer todo lo que has logrado hoy. Tal vez no salió las cosas como esperabas, pero seguiste adelante, aprendiste algo nuevo o diste lo mejor de vos con las herramientas que tenías. Eso está súper bien, así que no te castigues por lo que faltó. Celebra cada pequeño avance, cada pequeñito ahí, cada chiquitito paso. ¿Por qué? Porque la noche también es una oportunidad para agradecer, descansar y renovar con muchas fuerzas. Mañana será una nueva oportunidad, una nueva página por escribir. Por ahora, lo que queremos es que vos respires profundo, soltá esas preocupaciones y recordá que cada día es una nueva oportunidad para acercarte más a tus sueños, a tu mejor versión. Nosotros te acompañamos con buena música y por eso te vamos a dejar con Romeo Santos junto a Prince Royce y su éxito Dardos en Radio Momentos. Muy feliz tarde-noche.

Qué bonito eso, lo que decía Chayanne. Muchas veces, a veces por orgullo, por ego, por diferentes factores, tratamos de ocultar nuestros verdaderos sentimientos, pero hay que recordar que la base de toda relación es la comunicación. Di qué sientes tú, es lo que te decía este artista acá en Radio Momento, 6:35, saludando a nuestro amigo Eric, también por acá a Kevin, también por acá saludamos a nuestra amiga Lore, que nos escucha desde Lindora, así que un fuerte abrazo y muchas gracias por dejarnos acompañarte. Ahora te vamos a dejar con una canción. Es una canción que no, muchas veces nos abre los ojos. ¿Y por qué digo esto? Porque ¿cuántas veces has estado en una relación, o no sé si vos estás en este momento en una relación, donde sabes de que ya has entrado en una monotonía o sabes que ya las cosas no dan para más? Y a veces nos aferramos a lo que ya terminó también cuando pasamos una ruptura amorosa y decimos, no, es que no voy a encontrar nada, no va a haber alguien para mí, ya el amor no existe, ¿verdad? Y llegamos con todos estos pensamientos porque tenemos miedo de empezar de nuevo, pero precisamente esta canción nos dice que la vida sigue avanzando y nosotros también debemos hacerlo. Y muchas veces arranca con un a partir de hoy, así como te lo dice David Bisbal acá en Radio Momentos.

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Escuchaste a Marc Anthony con su éxito Un Amor Eterno acá en Radio Momentos. Y si hablamos de artistas que tienen un amor eterno a la música, podríamos hablar de un artista costarricense que ha tenido una mayor proyección internacional y ha colaborado, por ejemplo, con figuras como Ricky Martin, los Black Eyed Peas, Sean Paul. Y precisamente te cuento un dato curioso de ella, y es que comenzó a tocar piano desde muy pequeña, cuando tenía apenas entre los 2 y 4 años, y más adelante aprendió guitarra y composición. Ya a los 17 años se mudó a Los Ángeles para perseguir su sueño en el mundo de la música y firmó su primer contrato discográfico. Ya sabes quién es. Si dijiste Debbie Nova, estás en lo cierto. Que precisamente, yo no sé si sabías que Debbie Nova fue la primera costarricense nominada a un Grammy y que una de sus canciones sonó en un videojuego en el 2005. Un orgullo nacional que ha llevado el nombre de Costa Rica a escenarios internacionales. ¡Qué bonito eso! Y precisamente la vamos a escuchar junto a Franco De Vita con su éxito Por Última Vez, acá en Radio Momentos.

Gracias por seguir en sintonía de Radio Momentos. Yo soy John Coronado. Llegó el momento de despedirme de vos, deseándote una muy feliz noche. Y bueno, a veces el camino se pone difícil y parece que nada sale como esperábamos. Pero recordé que los grandes logros no llegan de la noche a la mañana. Cada paso cuenta, incluso los más pequeños. Así que no te rindas por un mal día. Seguí adelante porque tu esfuerzo de hoy puede convertirse

en la victoria que estás esperando mañana. Me despido de vos. Saludos para Mau, que ahí nos estaba haciendo su reporte de sintonía. Y saludos también para Kev, que ahí nos estaba diciendo que quiere escuchar a Jesse Joy con Lo que nos faltó decir. Así que subile el volumen. Estás escuchando Radio Momentos. Te deseamos un muy feliz descanso y muchísimas bendiciones.

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